ánimo pequeño, vamos a bailarla. Vamos a bailarla, que no queremos ver a nadie cerrado, para nada aguitado, queremos que toda la gente se divierta. Las manos arriba, las manos arriba.

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